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1: Buenas, buenas, ¿cómo están? Muy, pero muy buenos días. ¿Cómo va que se vino el frío? Y una lloviznita, si estás adentro. Ideal para estar en casita o trabajando, pero del lado de adentro, ¿viste? Bienvenidos, bienvenidas.
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Sergio Denis en esta mañana lluviosa, pero no de lluvia. Oh, cómo llueve. ¿Viste esa lloviznita finita, finita, frío? Había mucha niebla. Hay todavía algo de niebla, neblina. Provincia de Buenos Aires bastante más. Pero aquí

0: Entre el mar y una estrella, Thalía. Antes escuchamos a Ricardo Arjona, ella y él. Qué exitazo en la Argentina, Arjona, ¿eh? Sí, los escuché, los vi. Muchos participaron del concurso donde tenían que mandar audio. Bueno, recordamos a otros oyentes que por ahí son nuevos o se están enganchando, que ya tuvimos concurso con Rosana, estuvo El Paz. Bueno, tenemos un montón de concursos más y se viene otro nuevo esta semana.
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con este clasicazo en esta mañana. Mirá, ¿qué más podemos pedir? Nubladito. Te asomás por la ventana si todavía no saliste, tuviste esa suerte. Y ves así como niebla, qué sé yo. Y escuchás en la radio este tema de Huff. No me digas que es otra onda. Otra onda para arrancar este fin de semana. 25 minutos para las 9. Estás escuchando en Mucha Radio Huff. Todo mi amor.

0: Cristian Castro, lo que estás escuchando en mucha radio. Vamos al pronóstico del tiempo para hoy, sábado. Chicos, un fin de semana sumamente frío. Esto es lo primero que tenemos para decirte. Para hoy, sábado 9 de mayo, en definitiva y en resumen es esto. Ahora te digo la temperatura, que también está fresquita. Se viene un fin de semana, más allá de hoy, complicadito en el AMBA para aquellos especialmente que no se llevan bien con las bajas temperaturas. Por ejemplo, ¿quién te habla? La que me acompaña está genial, feliz de la vida. Bueno, ola de frío llegó para quedarse, así que a disfrutar los que les gusta el frío. Lo que sí, van a seguir algunos chaparrones. Luego del mediodía empieza a mejorar, pero bueno, la temperatura ya sabes, fresquito, fresquito va a estar. La actual en la ciudad, 8 grados 7.
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8 para las 9 de la mañana. Una mañana fresquita, tenemos 8 grados 7 décimas de temperatura, la térmica es más baja, 6,9, humedad 94%, el cielo cubierto con llovizna. La máxima para hoy, 13 grados. Hoy tenemos de efemérides para contarte: Día Internacional de las Aves, para concientizar sobre la conservación de las especies y sus hábitats. Y eso, ¿saben qué día es? A ver, para los sub-30, Día de Goku, reconocido oficialmente en Japón para celebrar al personaje principal de Dragon Ball. ¿Se acuerdan?

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1: Chicos, llegamos a las 9 de la mañana. Olas de hasta 7 metros, destrozos e inundaciones hay en la costa atlántica, tras el paso del ciclón extratropical. Vamos a ver cómo sigue este día.
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1: 9 de la mañana, 1 minuto, temperatura actual 8 grados 7 décimas, la humedad 94%, cielo cubierto con llovizna. Milei está atrapado entre tres damas de hierro, dicen. Karina ordena, Bullrich desafía y Villarruel espera. Crece la tensión entre las tres mujeres que van a ser protagonistas en 2027. Marcelo Tinelli dijo que la mayor falencia que tenemos los argentinos es no escucharnos. Vuelve al periodismo deportivo para cubrir el Mundial 2026 desde los Estados Unidos. Más de 2,4 millones de personas han pedido la nacionalidad española por la Ley de Memoria Democrática. Argentina lidera las solicitudes. 9, 1 minuto, temperatura 8 grados 7 décimas, la térmica 6,9, cielo cubierto con llovizna.
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Se viene Rosario, se viene Lerner, Melendi, Maná, Abel Pinto, Soledad con Pedro Capó, haciendo un clasicazo en la versión de los chicos. Julio Iglesias, todo esto y mucho más, clásicos en español, hasta las 2 de la tarde, pero después sigue todo el día, todo el fin de semana, junto a vos. La coreo famosa de Chayanne, ¿cuál es? Una es esta, la de Provócame. ¿Intentaste hacerla alguna vez? Yo sé que sí, pero bueno, si no sale, no importa, hacemos sombritos, chicos. Mi amor.

0: Ahí estás escuchando a Melendi con las Hashtag Destino. O casualidad se llama esta canción. 23 minutos pasaron de las 9 de la mañana. Hoy en este día, que es el día de cumpleaños de la gata Varela, iba a decir. Adriana Varela, viste que es la gata Varela para nosotros. Bien porteña ella. Así que, bueno, un día como hoy. Nacía en la ciudad bonaerense de Avellaneda, acá cerquita de la ciudad. Ahí tenés a la cantante de tangos. ¿Sabes cómo se llama? Beatriz, en realidad es la Betty. También es re argenta la Betty. Beatriz Adriana Lichinchi, conocida artísticamente, como decíamos, como Adriana Varela o por su apodo, la gata Varela, quien lleva... ¿Cuántos discos grabados? No sé, un montón. Y sigue con un montón de reconocimientos, de premios y demás, ¿eh? Así que, bueno, le mandamos un beso y un abrazo.
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0: Abel Pintos de Solo Vivir, lo que estás escuchando en mucha radio. Antes Maná con Labios Compartidos. Che, esperan viento, pero estoy viendo la costa. Estoy hablando de la costa, viste que algo adelantaba, pero por las dudas, porque hay gente que también nos está escuchando desde diversos lugares de la costa. Olas de hasta 7 metros de altura. Impresionante. 9:32, lo que se viene ahora es Soledad, Pedro Capó, Piel Canela.
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0: clasicazo que hemos escuchado, Piel Canela, llegó Julio Iglesias, Agua Dulce, Agua Salá. Hablando de agua, chicos, está súper resbaladizo el asfalto, sobre todo a la madrugada, a la mañana hubo varios accidentes. Te cuento uno, el fuerte choque que hubo en Córdoba y Juan B. Justo, que dejó a un motociclista herido, está internado. Un auto de aplicaciones chocó contra una moto durante la tormenta en el barrio porteño de Palermo. Las autoridades están trabajando todavía en el lugar para esclarecer las circunstancias exactas del accidente y por allí hay demoras.
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allí en Ciudadela. 11 minutos para las 10 de la mañana. Che, los escuché las historias que mandaron, las metidas de pata, historia de amor, desamor y demás. Y después a los ganadores que participaron por entradas la semana pasada para Ricardo Arjona. Se viene nuevo concurso, así que estate atento siempre.

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1: Mucha Radio que llega con vos a las 10 de la mañana con este día gris, con esta lluvia. Que no es lluvia, lluvia torrencial. Hablamos de la ciudad de Buenos Aires y provincia de Buenos Aires, pero siguen los chaparrones, por ratos precipitaciones, con viento y frío, sí.
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1: Temperatura 9 grados, humedad 89%, cielo cubierto con llovizna. Antes de su

0: ya no estaban. Igual algunos chats ya se conocieron y en los hechos el testigo aportó toda la información que tenía, contó todo. Hay nombres que no se apagan y Nélida Lovato es uno de ellos. Este 9 de mayo, cuando se cumplen 44 años de su muerte, su historia vuelve a recordarse. La mujer que de la pobreza extrema en Saavedra, que tuvo cuando su hijo en una valija lo hacía dormir a modo de cuna, llegó a las luces desde ahí hasta el Lido, conquistando París. Volvió a la Argentina y años después vino su historia de amor con Víctor Laplace. ¿Quién lo diría años después? Fueron casi 10 años de amor real. Lo mejor que hice fue escucharla. Aprendí a ser hombre con ella, dijo. 10 de la mañana, 2 minutos, temperatura 9 grados, cielo cubierto con llovizna.
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0: con un clásico. ¿Cuánto hacía que no escuchabas? Lo nene con lo nene, la nena con la nena. Viste, es sin la S. Las primas habrían. Esta hora en Mucha Radio, máxima de 13 grados nada más para hoy, acordate. Vamos a decir un par de grados menos, provincia de Buenos Aires. O sea, 13 grados para la ciudad y siempre el servicio meteorológico nos recomienda un par de grados menos, estimar cuando se hablan de estas bajadas temperaturas. Así que 11 grados para la provincia de Buenos Aires, nada más, no tenemos más. 9 minutos pasaron de las 10 de la mañana, se va Eros Ramazzotti, una emoción para siempre.
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0: Te recuerdo que hubo un fuerte accidente en Ciudadela, como te contaba hace un rato. Está todo cortado, hay demoras, malestar estoy viendo entre pasajeros. Pero bueno, está justamente, el accidente ocurrió allí en las vías, en el cruce, digamos, en la barrera. Así que está todo cortado y hay demoras. Esto es en Ciudadela, el tren Sarmiento, que embistió a una camioneta, están trabajando en el lugar. 10 de la mañana, 23 minutos, frío, frío, frío este sábado, máxima 13 grados. Se va Shakira, Pies Descalzos, Sueños Blancos.
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0: la nieve a Córdoba, ¿eh? Mirá que cómo te gustaría a vos, ¿eh? Que te gusta mucho el frío, mucho el frío. Bueno, el frío avanzó sobre las sierras también. Pero adelantaba hoy tempranito que hay olas de hasta 7 metros en la costa. Hubo destrozos, lamentablemente, y también inundaciones en la costa atlántica por el paso de este ciclón extratropical. De acuerdo al Servicio Meteorológico Nacional, lo peor sucedió hasta ahora durante la noche y madrugada. Afectó a diversas ciudades, no solamente a Mar del Plata, ciudades y localidades de la costa. Y el fenómeno provocó fuertes vientos, oleaje extremo, como te decía, y obligó a la implementación de restricciones marítimas.
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Una trabajadora de seguridad que asistió a los recitales de Ricardo Arjona en el Movistar Arena, aquí en la Argentina ahora, esta semana se convirtió en protagonista, inesperada la verdad, de una de las historias más comentadas de las últimas horas. La mujer fue grabada mientras cantaba con así pasión, con intensidad, con entusiasmo. Una de las canciones de Arjona, y bueno, el video terminó llegando a él, al propio músico, que decidió iniciar una búsqueda pública para encontrarla. Así que, de paso, te recuerdo que Ricardo Arjona sigue en vivo en Argentina. Lo que el Seco no dijo se llama su gira. Ya pasaron las primeras 5 fechas y sigue mañana 10, 11, 17, 18, 19, 23, 24 y 25 de mayo en el Movistar Arena. Viene Chayanne, otro de los galanes de los 90, a convertirse en el papá de Latinoamérica pasó, ¿eh? Sí, porque no solo le gritan en el Día del Padre, feliz día, no, le gritan papi, ya no solo como un piropo, sino en el sentido literal. Dejaría todo.

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1: 11 de la mañana, te acompañamos hasta las 14 en la mañana del fin de, acordate. Luego de las 2 de la tarde hasta las 20 viene Tiki Barral para acompañarte en esta tarde de sábado fría y lluviosa. Hasta las 21 con todos los clásicos en español.
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1: 9 grados la temperatura, humedad 90%, cielo cubierto con llovizna. Crisis universitaria. El vicerrector de la UBA respondió a los dichos del jefe de gabinete Adorni, quien dijo que esa institución quiere apropiarse el crédito presupuestario destinado al conjunto de los hospitales universitarios nacionales. Acusó a Adorni de pretender confundir a la gente para deslegitimar un reclamo justo. Con el clásico de Córdoba entre Talleres y Belgrano, que se jugará desde las 16:30, arrancan hoy los octavos de final del torneo Apertura. También habrá mucha acción entre Boca, Huracán, Argentinos Juniors, Lanús, más Independiente Rivadavia, Unión. Irán confirmó que su seleccionado va a jugar el Mundial, pero exigió una serie de garantías a Estados Unidos. La Federación de Fútbol Iraní aseguró que el equipo va a viajar, pero elevó demandas en materias de seguridad y respeto. 9 grados la temperatura actual, humedad 90%, cielo cubierto con llovizna.
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mucho esto del frío, como a mí, ¿viste? Pero bueno, ¿qué va a hacer? Ni empezó el invierno todavía, así que chicos, a disfrutar, a encontrarle la onda. Tiene su onda también, ojo, el frío. Hay que encontrarle la vuelta a los que no nos gusta tanto. Por ejemplo, hay mucha gente trabajando. Un beso para vos también, Edu, que está trabajando en seguridad, como siempre, pero escuchando mucha radio.

Bien, lo vamos a volver a tener. Cristina, Sandro, maravilloso. Aplaude, porque lo pasamos hace un ratito cantando con Cristian Castro, Rosa Rosa. Saludos desde General Güemes, también nos dicen, desde Salta. Che, Roberto y Lilia, un abrazo para ustedes, ¿eh? Y para toda la gente de Salta. La quinta estación se va de mucha radio. El sol no regresa.

sobre un vidrio mojado, justamente, bien a cuento del día y de este... Che, ¿cómo están esas olas en la costa? Ahora olas de hasta 8 metros, están golpeando de una forma... Pues encima hay un viento atípico también, ráfagas de 70 a 100 kilómetros por hora, es un montón. Hay inundaciones, evacuados y destrozos. No solamente en la costa, en Mar del Plata, sino en otras localidades. Bueno, vamos a ver, esperemos que vaya mejorando en el transcurso del día. Hoy es el Día Internacional de las Aves, el Día de Goku, reconocido oficialmente en Japón para celebrar el personaje principal de Dragon Ball. ¿Y sabés que es el Día Mundial de las Medias Perdidas? ¿Ah?

Estuvimos en mucha radio con ella y algunos de ustedes también, porque hicimos concurso. Así que, bueno, ahí nos han mandado algunas fotos. Está todo en nuestro canal de YouTube, en nuestras redes, en Instagram. Y a propósito de Instagram, también vas a poder ver fotos y chusmeás de Patricia Sosa con otras grosas del mundo de la música argentina, y también está la española Vanessa Martín. Ahora te cuento, pero después de Sergio Denis pasó Alex Ubago, Patricia Sosa, y ahí estás escuchando a Franco De Vita con Santiago Cruz, Cálido y Frío. Retomo el tema del encuentro. Lali se sumó también a este encuentro que te digo de las cantantes argentinas para recibir a una invitada especial. Bienvenida siempre, dijeron. Lucía Galán fue de Pimpi, fue la anfitriona de una reunión que sumó a Sandra Mianovic, a Patricia Sosa, a La Morelo y otras artistas locales. ¿Para qué? Para agasajar a la española Vanessa Martín.

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0: canta Maná en mucha radio, aunque nosotros, por lo menos en Buenos Aires y provincia de Buenos Aires, no estamos ni rayando el sol. No, no, no, sigue y va a seguir todo el día así, aunque parece que, según el pronóstico, va a dejar por lo menos de llover después de las 2 de la tarde más o menos, cuando terminemos la mañana del fin de... Nublado con llovizna todavía el cielo, temperatura 9 grados 4 décimas, la térmica 7 grados, por eso se siente bastante frío, mucha humedad 90% y la máxima para hoy solamente 13 grados en la ciudad.
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1: No me enseñaste lo que vas a escuchar de Thalía ahora en Mucha Radio. Llegó el video, ¿viste? De uno de los temas que tiene incluidos en el último álbum, que se llama Todo, Todo, Todo. Esta canción que es una reinterpretación, en realidad, el clásico de Daniela Romo, que también escuchás en Mucha, que lanzó en 1991. Para la nueva versión, la mexicana eligió a su colega y compatriota, Yuri.

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1: Ocurre generalmente después de fuertes temporales. Estaba viendo la playa de Quequén que amaneció blanca. La espuma marina es increíble, parece. En vez de nieve, es espuma. No contamina nada. Son algas en descomposición.
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1: Llegamos al mediodía, 12 en punto, temperatura 9 grados 4 décimas, humedad 90%, cielo cubierto con llovizna. Y ARCA intensificó los controles sobre los monotributistas. Busca detectar posibles desajustes entre lo declarado y la actividad económica real. Además, comenzó a seguir los movimientos en billeteras virtuales y app de pago. Y en caso de detectar inconsistencias, puede recategorizar sin avisar. La mudanza de Rufina Cabré a Turquía se produjo tras la decisión de su mamá, China Suárez, de instalarse en Estambul junto a Mauro Icardi. Aprendí que no tenés que ser un palo en la rueda frente a decisiones que a veces puede gustarte más o menos, reconoció su papá, el actor Nicolás Cabré, aludiendo a la necesidad de apoyar a los hijos, aunque las circunstancias sean difíciles. Es oficial, la amnistía confirmada. Luego del pedido formal de la AFA ante la FIFA, se activó la limpieza de sanciones. Nicolás Otamendi estará a disposición de Scaloni para el debut de la selección argentina en el Mundial 2026. 9 grados 4 décimas la temperatura, humedad 90%, cielo cubierto con llovizna.
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1: Después del exitazo de Ricardo Montaner en la Argentina, con Llenos Totales, con sus hijos, con la emoción, también la alegría, un éxito total también esta nueva canción que corresponde al último regreso, su nuevo disco que acaba de publicar ahora a principios de mayo. Se llama Para que

Medias perdidas. Adiós, le pido. 16 minutos de las 12 del mediodía. ¿Por qué digo lo de las medias? No estoy loca, chicos. Solamente mate. Una fecha peculiar hoy. Decíamos tempranito, pero porque hay gente que se engancha recién al mediodía, puede prestar atención. Hoy en el calendario alternativo aparece enfocado el día de las medias que desaparecen en la lavadora o en casa. ¿Viste que? Pues sí, es una cosa de Argentina solamente o pasará en otros países del mundo, en el planeta. Pero es como misterioso. De repente uno es cuidadoso, cuidadosa y aparece una media. ¿Dónde está la otra media? La media perdida. Hoy es el día. ¿Cómo?

Desierto sin amor es el nombre del primer disco de estudio del grupo Bravo en 1989. Fue lanzado recién en 1991. Su primer tema, que lleva el nombre de este disco, no fue presentado, sabías, al público, sino hasta casi un año después. Porque a partir de ese momento recién la banda empezó a hacer conciertos casi sin parar, a hacerse más conocidos, aunque tenían un solo éxito en sus manos. El cantante Cae, que a veces también te lo presentamos solista, se fue allí como medio obligado después de toda esta etapa a componer rápidamente, y allí el disco rápidamente se hizo conocido con este tema, Desierto sin amor.

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0: Pasaba Jarabe de Palo con Ale Sanz cantando La Quiero a Morir de DLG. Ahí tenés a Coti ahora cantando Antes que Ver el Sol. Antes que Ver el Sol, te cuento que sigue en alerta por el ciclón extratropical, ¿eh? Las imágenes son tremendas de Mar del Plata, Necochea, vientos de 100 kilómetros por hora. Hay un pedido a los vecinos de no salir de sus casas porque, bueno, es peligroso. 120 milímetros de agua acumulada y hay muchísimo viento. Y las olas más grandes que se esperan para las 17 horas, por ahora son de 8 metros de altura y se esperan 10 metros de altura para las 5 de la tarde. Así que atenti a aquellos que nos están escuchando desde la costa, sobre todo Mar del Plata, Necochea, esa zona, ¿eh? En Buenos Aires, el pronóstico indica que vamos a seguir con algunas precipitaciones y chaparrones. Máxima para hoy, 13 grados.
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1: Cristian Castro se iba con Azul, su clásico, y viene Rafaela Carrá, que ya hubiera cumplido 83 años, la diva que le cantaba el sexo libre, ¿te acordás? Y que en Argentina fue censurada, tuvo que adaptar las letras de algunos de sus clásicos en ese momento para que pudieran sonar en la radio en plena dictadura. Ahora en Mucha dice, hay que venir al sur. Por si

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1: 13 horas y te cuento que el municipio de Bahía Blanca informó que el pico máximo de pleamar ya fue superado, sin que se registraran incidentes importantes. Así que se espera una mejora sostenida de las condiciones climáticas en las próximas horas.
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1: Temperatura 10 grados 4 décimas, humedad 88%, cielo cubierto con llovizna. A más de un mes de la muerte de Ángel López, caso por el que están imputados su madre y su padrastro, la investigación dio un giro inesperado tras la incorporación de un nuevo informe médico. Ahora la justicia apunta a que el niño habría muerto por una neumonía. Shakira confirmó que será la voz principal de la canción oficial de la Copa Mundial de la FIFA 2026. La misma se va a disputar en México, Estados Unidos y Canadá. La canción se titula Die Die y se va a estrenar el 14 de mayo. Mientras coquetea con River, Giovanni Simeone volvió a tirarle un guiño al conjunto de Núñez. Consultado por los clubes a los que le gustaría volver, el Cholito dijo: a Napoli, no sé si como jugador o qué. Y en Argentina, a River. Extraño bastante Argentina. Volvería por River, por mis amigos, por el país, confesó. 13 horas, 1 minuto, temperatura 10 grados 4 décimas, humedad 88%, cielo cubierto con llovizna.
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1: Y en la mañana del fin de estamos en la regresiva, porque nosotros te acompañamos hasta las 14 y luego empieza la tarde de Mucha con la compañía de Tiki Barral, que se queda con vos hasta las 20 horas y la van a pasar súper bien. Por ahí hay algún adelantito de nuevos concursos. Siempre estén atentos al aire de Mucha Radio. Arrancaba Sergio Dalma y sigue Diego Torres, Sueños.

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Pasaba Shakira hablando de pasar, Luismi, el rey, ahí está cantando Qué nivel de mujer en mucha radio. Pero pasaba Shakira que te contaba que presentó Bye Bye, la canción oficial del Mundial 2026. En realidad lo presentó en su Instagram, en sus redes, en donde lo siguen millones de personas. En el adelanto se ve en el Estadio Maracaná de Brasil, está vestida como porrista. Mientras presenta la pelota oficial del torneo y arranca un acorio que promete ser furor en las redes sociales en las próximas semanas. Está

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13:30 y entramos en la última media hora de la mañana del fin de que, viste, nosotros decimos la mañana porque es la hora que nos retiramos a las 14, pero bueno, ya no es mañana, algunos ya están almorzando, otros ya han almorzado, pero aquí estamos nosotros con Alejandro Sanz, Quisiera Ser, Carlos Vive, Fruta Fresca, y sí, chicos, no podía faltar Quereme de Sergio Denis, que empieza diciendo amanece, que no es poco, y empezamos cada día. Lo que ayer nomás fue pena, tal vez hoy es alegría. Escuchamos.

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0: Te cuento que en Autovía 2 y Ruta 11 el tránsito, por suerte, se encuentra sin demoras en ambos sentidos de circulación, ¿eh? Autopista Buenos Aires-La Plata, también todo ok, el tránsito sin demoras por ahora. Así que te recuerdo, sábado fresquito va a continuar. Lo que va a parar un poco a la tarde, según el Servicio Meteorológico Nacional, es la lluvia. Va a seguir bastante ventoso. Por ahora tenemos 11 grados de temperatura en la Ciudad Autónoma de Buenos Aires. Máxima para hoy, 13 grados. El cielo cubierto con llovizna y la humedad, 82%.
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Dios, che, estoy viendo que no afloja para nada el temporal, que es impactante en la costa, ¿eh? Hay inundaciones, autos tapados por el agua, hay cortes de luz, obviamente. Hay algunos barrios donde hay gente que ha tenido que ser evacuada. Hay alerta naranja, ¿eh? Desde Mar del Plata hasta Necochea. Lo que recomiendan las autoridades es que, bueno, por supuesto, intentes quedarte en casa si no tenés ninguna obligación. Tenemos muchos oyentes que siempre nos mandan mensajitos en el chat de la radio, que nos escuchan desde diversos lugares de la costa. Bueno, si estás en zona cercana, ya sabrás entonces lo mejor, quedarse adentro hasta que esto pase. El pico que estaba pronosticado será a las 17 horas y bueno, esperemos que después empiece a aflojar. 8 minutos para las 2 de la tarde. Si viene Tiki Barral para acompañarte con el Cholo Gómez en los controles hasta las 20 horas para hacer la tarde de mucha. Así que los dejo muy buena compañía. Hoy juega Boca, Sivanto. Hoy juega Boca. Voy a dejar con un beso enorme, con burbujas de amor en el muelle de San Blas. Me salió una poesía. ¿Cómo roba ella de los títulos de las canciones? Maná, que la pasen lindo. Buena tarde, nos encontramos mañana de 8 a 14 en la mejor, en la única que te pasa todos los clásicos en español que querés escuchar. Mucha radio. Chau, hasta mañana.

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1: Hola, hola, hola, hola, ¿cómo andan? ¿Cuánta energía que tenemos hoy? Por favor, le ponemos el pecho a este fresquito de la ciudad de Buenos Aires. ¿Sabes cuál es el mejor plan? Ponerte a bailar, mover el cuerpo y vas a ver que no sentís nada, nada de frío. Está Cholo Gómez en la operación técnica y ustedes del otro lado que ya están disfrutando de este espacio con los clásicos.
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Juanes, sonando en el fin de Mucha Radio 94.7. Nada valgo sin tu amor. 6 minutos pasan de las 2 de la tarde. Hay gente de sobremesa en este fin de semana. Hay gente que está en casa tranquila, ya disfrutando del fin de semana. Otros todavía no lo pueden disfrutar porque les toca trabajar en el día de la fecha. Bueno, como sea, nosotros te vamos a acompañar con una canción más linda que la otra. Todos los clásicos en español. En este sábado con 11 grados, una décima de temperatura y una llovizna que algunos disfrutan, otros, bueno, no tanto. Lo que sí disfrutamos son las canciones. Llega La Oreja de Van Gogh, Cuando Menos Lo Merezca.

de qué va, se nos canta Franco de Vita. Y ya sabés, tenemos canciones para todos los gustos, aquellos que están muy, muy tranquilos en esta jornada lluviosa, disfrutando de cada canción que suena en el finde de Mucha Radio 94.7. Y también canciones para aquellos que tienen ganas de estar bien, bien arriba. A las 2 de la tarde, 13 minutos, nuestro WhatsApp es el 11-71-55-0-94-7. Ya veo que hay gente empezando a comunicarse con nosotros. En un ratito voy a compartir esos primeros mensajes que están llegando. Si sos nuevo o nueva, me lo haces saber, que siempre me gusta. Sigue sonando la música aquí. Miranda llega ahora para cantarnos Tu misterioso alguien.

sigue siendo el pasito que hacía Natalia Oreiro en esta canción, que formó parte de una novela también. Me acuerdo el lucazo que tenía, el flequillo, el pelo bien negro, el flequillo así como en punta, y el traje de cuero tipo Gatúbela, una diosa total. Natalia Oreiro cantando Tu Veneno, cuando faltan 5 minutos nada más para las 2:30 de la tarde. Un beso grande para Eli, que nos está escuchando desde Bahía Blanca, y muchos bahienses hacen lo mismo porque sintonizan FM 93.1. un beso enorme para toda la gente del sur de la provincia de Buenos Aires. Y está José de Granbur también, que me dice: Tiki, acá a full escuchando la mejor Mucha Radio, que es mi compañía todos los días y a donde vaya. Suave.

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Diego Torres, sonando en el fin de Mucha Radio 94.7. Tratar de estar mejor. ¿Cuánta gente que está visitando la Feria Internacional del Libro aquí en la ciudad de Buenos Aires? Y ya se confirmó que España es el país invitado de honor para la edición 2027, porque viste, esto se prepara con mucho, mucho tiempo de anticipación. Esto lo anunció la autoridad principal de la Fundación El Libro durante una ceremonia que se llevó a cabo allí en el predio de La Rural, que es la sede del encuentro literario. Contame vos si ya visitaste la Feria del Libro este año, si tuviste posibilidad de encontrar algún libro así copado que te guste. Llega Luciano Pereira, como tú.

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0: A fuego lento nos canta Rosana cuando faltan 14 minutos para las 3 de la tarde. Una jornada ventosa en la ciudad de Buenos Aires y bastante fresca. 11 grados 4 décimas. No está lloviendo en estos momentos. La humedad 77% y hay vientos del sudoeste a 17 kilómetros por hora. Para mañana domingo la mínima va a ser de 7 grados, la máxima de 16 y el cielo va a estar ligeramente nublado. Ya para el lunes, sol pleno. Esa es una gran noticia en medio de este otoño 2026, pero las temperaturas, por supuesto, que ya se van a mantener más bajas. La mínima para el lunes va a ser de 6 grados y la máxima de 19. Quiero ver si se ven lluvias para los próximos días. No. Ya no va a llover por lo menos hasta el próximo viernes, inclusive.
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¿Cómo estamos bailando? ¿Qué temazos, por favor? Chichi Peralta nos canta Procura y nos vamos acercando a las 3 de la tarde. No digo yo que están bailando ustedes, ustedes me lo están contando. Está Moni del otro lado. Me cuenta que está haciendo un bizcochuelo, que ya hizo un bizcochuelo de chocolate en compañía de la mejor música y a puro baile. Un beso para Cholo, para Tiki. Gracias, mi amor. Uy, qué pinta que tiene ese bizcochuelo, por favor. Bueno, a disfrutar, ¿eh? Gloria de Virrey del Pino también está del otro lado y dice, gracias por pasar la canción de Elvis Crespo. A mi papá le gustaba y en 10 días cumpliría años. Mi amor, te mandamos un beso grande, grande. Y nos alegra saber que están disfrutando de cada una de estas canciones. Ahora llega Emanuel a Mucha Radio.

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1: Las 3 de la tarde en punto. Ya pasó la primera hora que estuvo espectacular y ni te cuento lo que se viene. Ya te puedo anticipar que esta nueva hora la va a abrir nada más y nada menos que Joaquín Sabina, pero también va a sonar Juanes, Axel, Nek, Eros Ramazzotti y muchos, muchos artistas más. Quédate con nosotros.
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1: 11 grados 4 décimas es la temperatura en la ciudad de Buenos Aires. El fondo que demandó a la Argentina por la expropiación de YPF pidió a la justicia de Estados Unidos que revise el caso. La revisión está sujeta a límites muy estrictos y, según expertos, es altamente improbable que prospere. A Buford, el demandante, solo le quedaría recurrir a la Corte Suprema de Estados Unidos y a un tribunal del Banco Mundial, donde también tiene un escenario en contra. La justicia de Chubut podría recaratular la causa por la muerte de Ángel. Un nuevo informe complementario indica que el niño habría padecido una neumonía, lo que pone en duda la hipótesis del homicidio. Con el nuevo material podrían acusar de abandono a la mamá y al padrastro del menor. Thiago Tirante venció a un ex top 10 y se clasificó para la tercera ronda del Masters 1000 de Roma. El argentino venció al británico Cameron Norrie en sets corridos por 6-3 y 7-5. Las 3 de la tarde, 2 minutos. La temperatura actual en la ciudad de Buenos Aires, 11 grados 4 décimas. La humedad, 77%.
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Thalía le pone mucho ritmo a este sábado 9 de mayo. ¿A quién le importa? Son las 3 y 10 de la tarde. Esto recién está comenzando. Vamos a estar juntos hasta las 9 de la noche. Sí, hasta las 8 de la noche. Nuevo horario, acuérdense. Yo me tengo que acordar principalmente. Si vos recién te estás sumando, por supuesto me puedes dejar tu mensajito a través del 11-71-55-0-94-7. Lo repito, 11-71-55-0-94-7. Llega Chayanne, Madre Tierra.

0: Venegas, sonando en el fin de mucha radio, Andar Conmigo. 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Ricardo Arjona nos canta Ella en la 94.7.
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Media de la tarde y la quinta estación nos canta algo más. Vieron que este tema empieza con una frase que tiene que ver con la mentira. Dice, a veces pienso que te miento cuando digo que te quiero. Bueno, la ciencia acaba de descubrir que cuanto más repetís una mentira, tu propio cerebro la termina creyendo y hace que el otro también la termine creyendo, aún sabiendo que es una mentira. Esto se llama fluidez del procesamiento, así lo denominan los científicos, y nos lleva a percibir como válido un contenido que sabes que es erróneo. ¿Te pasó alguna vez de repetir una mentirita que después te terminaste creyendo? Suena Juanes, Sebastián Yatra, Bonita. No.

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hermosa canción de Marcela Morelo, interpretada junto a Abel Pintos. Se llama Manantial y la disfrutamos a las 3 de la tarde, 43 minutos, en esta jornada de sábado fría aquí en la ciudad de Buenos Aires. 12 grados 2 décimas es la temperatura actual, la humedad 70%. El cielo ahora está mayormente nublado, pero aparentemente ya no va a volver a llover. Esto es lo que indica el Servicio Meteorológico Nacional. El viento se siente porque viene del sudoeste a 12 kilómetros por hora. Vamos a cerrar la jornada con una temperatura de 10 grados, así que tenelo en cuenta, sobre todo si hay planes para esta noche. Y mañana domingo, mínima de 7 grados, máxima de 16. La buena noticia es que aparece el sol tempranito. Y el lunes, sí, sol pleno. Dice, acá me planto. 6 de mínima para la primera jornada de la próxima semana. Y la máxima va a llegar hasta los 19 grados. Disfrutamos de este otoño 2026.

Qué lindo es escuchar a Eros Ramazzotti con Toma la Luna. Y más lindo aún es saber que vos vas a poder estar en el show que él va a dar en nuestro país el 28 de noviembre, más precisamente en el Movistar Arena, presentando una historia importante, World Tour. Qué lindo es que vos estés ahí gracias a Mucha Radio 94.7. Vos sabés que tenemos accesos para vos, así que tenés que estar siempre muy atento y muy atenta al aire de la radio y a las redes sociales para ver si sos el afortunado o la afortunada que puede disfrutar de un gran, gran espectáculo. Faltan 5 minutos nada más para llegar a las 4 de la tarde y tenemos más canciones para vos. Mirá qué dupla bárbara. Maná por un lado, Cristian Nodal por el otro. Te lloré un río.

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1: Las 4 de la tarde, 2 minutos, empezamos una nueva hora juntos. Qué bien que la estamos pasando y no es para menos. Vos estás del otro lado contándome quién sos, desde dónde nos estás escuchando, cómo estás pasando este fin de semana. Todo quiero saber, ¿eh? Así que comunícate con nosotros a través de nuestro WhatsApp y nosotros te regalamos más canciones.
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1: Aumentan las compras fraccionadas ante la pérdida de poder adquisitivo de los hogares. Muchas familias reconfiguran hábitos siendo el almacén de barrio el nuevo centro de preferencia. Pymes y comercios mantienen una visión de cautela sobre la posibilidad de reactivación del gasto. La costa atlántica bonaerense fue azotada por un potente temporal. Un ciclón extratropical provocó olas de 7 metros. El saldo da cuenta de balnearios destrozados, el cierre de puertos. La tormenta afectó a Mar del Plata, Necochea, Montehermoso, Pinamar y Miramar. El estadio Mario Alberto Kempes será el escenario de un clásico inolvidable. Talleres y Belgrano se enfrentarán desde las 16:30 por los octavos de final del torneo Apertura. Tras clasificar cuarto y quinto de sus respectivas zonas, Late y el Pirata buscan el pase a cuartos. El ganador se medirá con el vencedor de Independiente Rivadavia, Unión. Las 4 de la tarde, 4 minutos. La temperatura actual en la ciudad de Buenos Aires, 12 grados 2 décimas. La humedad, 70%.
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Qué hermoso es comenzar una nueva hora escuchando a Cristian Castro, que nos dice, es mejor así, siempre es mejor quedarte en el fin de Mucha Radio 94.7. Y veo que en esta nueva hora se ha sumado mucha gente. Hay gente que está endulzando inclusive la tarde de sábado, como Tomás de Villa Celina, que nos cuenta que está disfrutando de un riquísimo cheesecake y una torta brownie. Nos manda la foto y todo para tentarnos nada más. Tomás, un beso grande para vos. Tres Arroyos dice presente a través de Pablo. Un beso grande para toda la gente de esa linda ciudad que nos sintonizan en el 102.3 del dial. Y Mar del Plata también dice presente, en este caso a través de Osvaldo, que dice hermosa la música, por acá salió el sol y eso nos alegra muchísimo, sobre todo por lo que contamos hace un ratito del temporal que se vivió en la costa atlántica. Gracias a toda la gente que se sigue comunicando con nosotros a través del 11 71 55 0 94 7. Ahora llega Valeria Lynch.

Sergio Denis, siempre es lindo tenerlo aquí presente en el fin de Mucha Radio. Te quiero tanto, no me preguntes más. Es el temazo que suena a las 4 de la tarde, 17 minutos. Me encanta saber, porque me lo están contando, que están aprovechando esta jornada para hacer cosas ricas en casa, sobre todo porque el día lo amerita, ¿no? Comer algo tal vez un poquito más calórico que lo que hacemos habitualmente. Así que me pone contenta que lo estén disfrutando tanto. Y lo mejor es no separarse de la radio. Por eso muchos de ustedes tienen la aplicación para ir del living a la cocina, de la cocina al living, y así no se pierden ningún clásico en español. Ahora suena Vicentico, Morir a tu lado.

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sonando y cantando cuando nadie ve. Nos acercamos a las 4:30 de la tarde. No sé si vos estarás armando algún plan para esta noche. Vos sabés que existe la noche de las librerías, la noche de los museos, la noche de las pizzerías. Bueno, parece que se está desarrollando la noche de los shoppings desde ayer. Hoy también 9 de mayo y mañana 10 de mayo, fíjate que se está llevando adelante esta iniciativa en más de 60 shoppings de todo el país. 3 noches donde va a haber descuentos y actividades recreativas en estos espacios comerciales. Va a haber muchos beneficios, entretenimientos, en algunos shoppings va a haber shows también de diferentes artísticas, distintas propuestas con DJs, con ambientaciones especiales para disfrutar para aquellos que todavía no tienen plan. Bueno, puede ser una linda actividad para hacer en familia. Por supuesto que la entrada al shopping es gratuita y después vas a ir viendo los diferentes descuentos y beneficios en cada uno de estos comercios.

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Qué hermosa frase, ¿eh? Casi me rendí hasta que pensé en ti, lo que le daba la fuerza. El amor siempre trae esa fuerza. Soraya nos cantó casi a las 4 de la tarde, 46 minutos. ¿Cómo le está costando la temperatura subir un poquitito? Hoy la máxima estaba prevista en 13 grados. Fíjate que la actual es de 12 grados 4 décimas. El cielo está parcialmente nublado con vientos del sudoeste a 8 kilómetros por hora. No va a seguir lloviendo, ¿eh? Pero sí se va a seguir manteniendo muy ventosa la jornada. Y mañana domingo, 7 de mínima, 16 de máxima, con la presencia del sol desde tempranito. Y la próxima semana también la comenzamos con sol pleno, pero frío durante la mañana. 6 grados es lo previsto. La máxima por la tarde va a alcanzar los 19 grados de temperatura. Hay que bailar y por eso llega Antonio Ríos.

Mírala, míralo, nos canta Alejandra Guzmán. Qué bien que la estamos pasando. Faltan solamente 2 minutos para llegar a las 5 de la tarde. Veo que está Silvina desde Flores escuchándonos en estos momentos, siempre presente y contenta por las canciones que estamos pasando. Está Mario también. Muchos almorzaron tarde y nos lo cuentan aquí en el fin de Mucha Radio 94.7. Llega Soledad junto a Mía. Yo no te pido la luna.

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1: Las 5 de la tarde, un minuto, horario ideal para empezar a poner la pava en el fuego y tomarnos unos buenos mates juntos. Siempre merendamos aquí en el fin de Mucha Radio 94.7. Vos no te despegues, que tenemos en esta nueva hora un montón de artistas que no te vas a querer perder. Estamos juntos hasta las 8.
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1: El pasajero argentino del crucero con brote de antivirus será evacuado a Países Bajos para cumplir con la cuarentena. Bajo estricta vigilancia médica, el único argentino a bordo de la embarcación permanece asintomático mientras se coordina su traslado en el marco del operativo sanitario internacional. Buscan intensamente a una mujer que desapareció en Bariloche. Analía Corte, de 52 años, fue vista por última vez ayer en el kilómetro 6 de la avenida Pioneros. La comisaría 27 del barrio Melipal centraliza el operativo de rastreo. Un amigo de la mujer contó que ella estaba emocionalmente mal. Argentinos Juniors y Lanús se enfrentarán desde las 21:30. El bicho recibe al Granate en la Paternal en un partido de octavos de final que promete mucho. A la misma hora, Independiente Rivadavia, el mejor equipo de la fase regular, recibe a Unión, que se clasificó gracias a resultados ajenos. Las 5 de la tarde, 3 minutos. La temperatura actual en la ciudad de Buenos Aires, 12 grados 4 décimas. La humedad, 71%.
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De su último material, suena para que seas feliz. Es la inconfundible voz de Ricardo Montaner que abre esta nueva hora. 5:10 de la tarde. ¿Sabías que ahora viajar a Brasil puede costarte mucho menos? 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Y nosotros te proponemos seguir viajando imaginariamente a través de las melodías y las letras que nos proponen los distintos artistas que dicen presente en el finde de Mucha Radio 94.7. Es momento ahora de recibir a Javier García, que llega para decirnos... Tranquila.

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fuiste tú, qué hermosa canción y hermosa interpretación también con Gaby Moreno y Ricardo Arjona. A las 5 de la tarde, 18 minutos, pasé así, hice un vistazo para en nuestro WhatsApp y veo una foto, yo pensé que eran tortas fritas, pero Mariana de Monte Grande me dice que son sopaipillas chilenas. Lo tuve que buscar, obviamente, dice que son un alimento clásico de Chile, masa frita con puré de zapallo, crujiente por fuera, tierna por dentro, que se disfruta tanto dulce como salada. Es una cosa impresionante la foto que acaba de mandar. Podríamos hacer un intercambio, ¿no? Que nos traiga ella la sopaipilla chilena y nosotros le entregamos alguna que otra torta frita, ¿por qué no?

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0: Nos acercamos a las 5:30 de la tarde y vos seguramente con el matecito en la mano. Te dije hace un ratito que podías hacer todas las actividades durante este fin de semana. 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En menos de un minuto nos tenés y te seguimos acompañando durante todo el fin de semana con clásicos como este de Rosana, que se llama El Talismán.
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0: Quédate, tenemos muchos más clásicos para vos.
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Luz del cielo, nos canta Marcela Morelo a las 5 de la tarde, 44 minutos. Y hablando de cielo, ya sabemos que no va a seguir lloviendo, así lo indica el Servicio Meteorológico Nacional, pero ya no llegamos a la máxima estipulada en 13 grados. Nos quedamos en 12 grados 4 décimas y te diría que ahora va a empezar a descender, porque fíjate que 18.04 ya anochece aquí en la ciudad de Buenos Aires. Sabemos que mañana domingo nos espera una mínima de 6 grados, la máxima va a ser de 15, pero va a salir el sol tempranito. Y ya para la próxima semana vamos a tener temperaturas bajas durante la mañana, pero las máximas por la tarde van a rondar entre los 17 y los 20 grados de temperatura. Así transitamos este otoño y es mejor siempre con lindas canciones. Por eso ahora llega Carlos Vives.

ahora te puedes marchar, dice Luis Miguel, cuando faltan solo 5 minutos para llegar a las 6 de la tarde. Nos encanta acercarte a artistas que son número uno en el mundo. Por eso te quiero hablar de Diango, que presenta su amigo Diango Tour un poco más. Así se llama este espectáculo que se va a desarrollar en nuestro país el próximo 4 de octubre, concretamente en el Teatro Gran Rex. Decime si a vos te gustaría estar ahí. Yo sé que estás asintiendo con la cabeza y podés, justamente porque sos fiel oyente de Mucha Radio 94.7. Lo único que tenés que hacer es estar atento y atenta, porque en cualquier momento te vamos a decir cómo participar para ganarte los accesos y ver bien, bien cerquita al gran Diango. Ahora llega Franco De Vita.

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1: Llegamos a las 6 de la tarde, nueva hora en el fin de Mucha Radio 94.7. Déjame tu presente a través del 11-71-55-0-94-7 y decime si tenés ganas de escuchar a Enrique Iglesias, a Polo Montañez, a Shakira, a Eros Ramazzotti. Estás de buena suerte, llegan en un ratito.
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1: Los metrodelegados del subte anunciaron una intempestiva medida de fuerza. Será este lunes en la estación Federico Lacroze de la línea B. Habrá apertura de molinetes entre las 7 y las 8 de la mañana en reclamo por descuentos salariales que consideran injustificados. La Corte Suprema resolvió intervenir en la demanda de La Pampa contra el Estado Nacional por la coparticipación. El máximo tribunal otorgó un plazo de 60 días para que la Nación presente su contestación al reclamo. Con la firma de sus tres jueces, asumió la revisión directa del conflicto por la distribución automática de fondos. Desde las 19 horas, Boca recibe a Huracán en la Bombonera por el torneo local. El ganador de este duelo enfrentará el próximo martes al vencedor del cruce entre Argentinos Juniors y Lanús. El CNIC viene de caer ante Barcelona de Guayaquil y complicó sus chances de clasificar a los octavos de final de la Copa Libertadores. Las 6 de la tarde, un minuto. La temperatura actual en la ciudad de Buenos Aires, 12 grados 4 décimas. La humedad, 68%.
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0: nos saca siempre un suspiro con sus canciones. Cristian Castro nos dice No Podrás. Y así comenzamos esta nueva hora, musicalmente hablando. 8 minutos pasan de las 6 de la tarde. Gracias a la gente que se va sumando. Por acá me dicen, aguante mucha radio. Gracias por alegrar mis días desde febrero del 2023. Mi radio se quedó allí. Mimi Ferreira de Merlo. Un beso grande, grande para vos, mi amor. Gracias por estar del otro lado, ¿eh? También nos escucha Pablo desde el Jahuel. Dice, muy buena la música. Estoy trabajando en mi casa y me hacen compañía. Bueno, esa es la idea. Nos hacemos compañía mutuamente. Y ahora sumamos a Sebastián Yatra, que nos dice cómo mirarte.
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0: Volver a empezar, nos canta Alejandro Lerner a las 6:15 de la tarde. Vos seguramente todavía tenés el matecito en la mano. Y yo aprovecho para contarte que la FIFA ya definió cuáles son los artistas que van a decir presente en las ceremonias inaugurales. Sabés que el Mundial este año se lleva a cabo en tres lugares diferentes: Estados Unidos, Canadá y México. Va a haber una apertura en cada país. La primera va a ser en México y en ese caso van a cantar Maná, Alejandro Fernández, Belinda y Los Ángeles Azules. Cuando se haga la inauguración en Canadá, los encargados de abrir justamente con un show fantástico van a ser Michael Bublé y Alanis Morissette. Y en el tercer lugar, cuando el primer partido sea en Estados Unidos, bueno, en ese caso van a estar Katy Perry, el rapero Future y el DJ San Joy, además de una artista paraguaya llamada Marilina Bogado. Así que ya está todo organizado, estamos ya en la cuenta regresiva porque el primer partido se disputa el 11 de junio.
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Volvimos a la década del 90 escuchando a Enrique Iglesias con Solo en ti, temazo, que activa los recuerdos y a eso a mí me encanta. Me gusta tanto como saber que hay gente nueva del otro lado escuchándonos. Por acá nos escribe Majo de San Martín, dice: buenas tardes, los escucho hace una semana. Los encontré y me ayudan a subir el ánimo. Besos y gracias. Ay, mi amor, te damos la bienvenida. Como siempre digo, ya vas a ver que no cambias nunca más el dial de la 94.7. Un beso grande también para Mario, que nos sintoniza desde Bahía Blanca. Gracias por estar del otro lado siempre. Pablo Alborán ahora suena y nos dice: te he echado de menos.

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Mucho ritmo le ponemos a este sábado 9 de mayo. A vos te imagino bailando, espero que sea así, ¿eh? Polo Montañés nos canta un montón de estrellas y sobre todo le ponemos buena onda. Yo no te quiero opacar este sábado diciéndote que cambió el pronóstico y que ahora hay pronóstico de chaparrones para esta noche. Porque yo sé que vos a lo mejor ya tenías un plan armado, que no decaiga, ¿eh? No pasa nada. Está descendiendo la temperatura, eso sí, salí abrigado o abrigada. 11 grados 4 décimas, pero va a descender hasta los 10 grados o inclusive un poco menos. El cielo algo nublado a esta hora y hay vientos del sudoeste a 10 kilómetros por hora. Mañana cerramos el fin de semana con 5 grados de mínima, 15 de máxima, pero la presencia del sol, que es importante. Y para el lunes también, 5 grados de mínima, 17 de máxima, con sol desde tempranito. En general, vamos a tener temperaturas bajas durante la mañana y máximas que van a rondar entre los 17 y los 20 grados. Llega ahora Ricardo Montaner. Cuando a mi lado estás, en Mucha Radio.

Eros Ramazzotti para nuestro querido Mario de Bahía Blanca, que siempre lo quiere escuchar. Está junto a Lali, Fuego en el Fuego. Una Lali que estuvo la semana pasada junto a Vanessa Martín, artista que está visitando nuestro país. Hicieron una reunión en la que también estuvo Lucía Galán, estuvo Patricia Sosa, un montón de artistas argentinos. Fue un encuentro íntimo, pero publicaron ellas alguna que otra foto, ¿no? ¿Quién pudiera ser mosquito para haber escuchado todo lo que allí se habló? ¡Qué buen encuentro! Todas voces maravillosas. 11-71-55-0-94-7 es nuestro WhatsApp. Tenemos mucho más por delante. No te despegues, que ya llega Juanes.

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1: Las 7 de la tarde, un minuto. Seguís con nosotros durante todo el fin de semana, pero vas a estar especialmente atento y atenta el lunes próximo, porque vamos a tener entradas para que vayas a ir a ver a Amanda Miguel al Teatro Gran Rex. No te despegues ni un segundo de Mucha Radio 94.7.
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1: Máximo Kirchner fue dado de alta tras su intervención quirúrgica programada. El Hospital Italiano de La Plata difundió un parte oficial en el que comunicó que el diputado tuvo una buena evolución posoperatoria. Además, informó que habrá controles ambulatorios. La próxima semana habrá un nuevo paro nacional bancario. La Asociación Bancaria anunció que la medida de fuerza afectará las operaciones financieras durante el miércoles 13 de mayo. Entre otras cosas, le reclaman al Banco Central el cierre de 12 tesorerías regionales, lo que implicaría un fuerte vaciamiento y la pérdida de 32 puestos de trabajo. Francisco Cerúndolo enfrentará a Lorenzo Musetti en la tercera ronda del Masters 1000 de Roma. Luego de su contundente triunfo sobre el chileno Alejandro Tavilo, el argentino irá por los octavos de final ante el top 10 italiano. El encuentro será mañana a las 10 de la mañana, hora argentina. Las 7 de la tarde, 2 minutos. La temperatura actual en la ciudad de Buenos Aires, 11 grados 4 décimas. La humedad, 73%.
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esta canción que nos presenta Chayanne, Un siglo sin ti. Así abrimos esta última hora, pero no por eso menos importante. Van a sonar un montón de artistas que vos seguramente tenés ganas de escuchar. 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Y se está subiendo a este escenario otro gran artista, artista Mucha Radio 94.7. Es John Secada que nos dice, otro día más sin verte.

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7:32 y qué románticos nos pusimos todos escuchando a Ricky Martin con este clasicazo que se llama Volverás. Estaba pensando en el orgullo que nos da tener tanto talento argentino y esto va en relación justamente a lo que está sucediendo con Faustino Oro. A lo mejor todavía no lo escuchaste mencionar, pero está haciendo historia, se está llevando adelante un torneo abierto de ajedrez en Cerdeña, en Italia, y este nene argentino de tan solo 12 años ya venció a muchos de sus competidores. En el día de la fecha le ganó a un competidor polaco y además en el medio del certamen van logrando diferentes distinciones. Bueno, también logró en el día de la fecha la norma de Gran Maestro Internacional, que es la máxima insignia de la Federación Internacional de Ajedrez. Es el segundo ajedrecista más joven de la historia en conseguir esta distinción. Falta una fecha para la final en la que va a tener que enfrentar a un competidor ruso. Toda la suerte del mundo para Faustino Oro, que, insisto, nos llena de orgullo. Ojalá así sea. Tan solo 12 años este ajedrecista argentino que nos representa en el mundo. Y hablando de orgullo nacional, mirá quién está sonando a continuación. Lo amamos. Abel Pintos llega para cantarnos Pájaro Cantor en Mucha Radio.

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Alba, nos canta Diego Torres, cuando faltan solamente 14 minutos para llegar a las 8 de la noche. Una noche fresquita en la ciudad de Buenos Aires, 11 grados 2 décimas es la temperatura actual. El cielo está algo nublado, pero se mantiene el pronóstico de chaparrones para lo que resta de este sábado. Hay vientos del sudoeste a 12 kilómetros por hora. Tenés que saber que mañana domingo la mañana va a estar fría, 5 grados. Después, cuando empieza a salir el sol, se empieza a calentar el ambiente y la máxima va a alcanzar los 15 grados de temperatura. Para el lunes, condiciones similares, mínima de 5, máxima de 17, pero con sol pleno. Eso es

0: importante. Y ya para el martes un poquitito sube la temperatura. La mínima está prevista en 9 grados y la máxima va a alcanzar los 20. Ya en este contexto, 20 grados de temperatura, los que somos team verano y queremos el calorcito, estamos bastante mejor. Así transitamos este otoño 2026. Tenemos más canciones para regalarte. Estamos juntos hasta las 8 de la noche. Vos no te despegues, que en instantes nada más llega una dupla que no te querés perder. Luis Fonsi y Carlos Vives.
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2: Buenas noches.

0: Solamente 7 minutos faltan para llegar a las 8 de la noche. Eso quiere decir que nosotros de a poquito nos tenemos que empezar a despedir. Estábamos escuchando a Thalía y quiero decirles que si van a salir, abríguense porque la noche está fresquita. Mañana nosotros tenemos una nueva cita a partir de las 2 de la tarde en este nuevo horario del fin de Mucha Radio 94.7 de 14 a 20 horas para seguir disfrutando durante todo el fin de semana de todos los clásicos en español. Gracias a mi operador Cholo Gómez, será hasta mañana. En las redes le agradecemos a Maite Dávila, nuestra coordinadora es Camila Galván, la dirección general es de Gisela Marciota y yo soy Tiki Barral. Fue un placer enorme haber estado junto a todos ustedes, un gracias muy especial les brindo a ustedes por estar siempre, siempre del otro lado. Se quedan en compañía de Mucha Radio 94.7 porque nosotros nos vamos, pero ya sabes que la música nunca, nunca se detiene. Te espero mañana aquí para seguir compartiendo todo el fin de lleno de música. ¡Chau!
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